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1: Tercio de Quites, no solo un bello paso doble, que está entre mis favoritos, sino además una parte de la Lidia, que en otro tiempo fue fundamental, que ahora casi ha desaparecido. Cuando en los tiempos en los que el Tercio de Varas era una auténtica carnicería de caballos, los toreros tenían que estar muy al tanto para acudir en socorro del caballo y del caballero cuando el toro los derribaba. De ahí que en el ruedo estén no solamente los tres espadas del cartel, sino además el banderillero lidiador de ese toro. Con el tiempo, por razones diversas que no vamos a analizar ahora y que ustedes conocen perfectamente, pues esta suerte, que fue muy bella, y bueno, hay vídeos en los que vemos a Joselito el Gallo llevándose a un toro de la misma barriga del caballo, toreando de frente por detrás. Esto hoy día no se suele ver, y salvo raras excepciones, pues los toros los sacan del caballo el banderillero, el lidiador, y lo lleva pues hasta el tercio o hasta los medios incluso, donde el matador pues puede, si lo considera oportuno, todo depende de las condiciones del toro, puede ejecutar lo que se llama un quite de lucimiento. O sea, por gaboneras, por chicolinas, por, en fin, por los diversos, por las diversas suertes. Ayer domingo tuvimos ocasión de ver una cosa que no estamos acostumbrados a ver. Porque cuando los toros tomaban tres varas, tiempos aquellos, pues los tres matadores tenían ocasión de hacer quites al toro de su compañero anterior, que había actuado antes que ellos. Esto, claro, con la mini vara que se ejecuta ahora, dos como mucho, pues no es posible. Pero sí, en plazas como por ejemplo Madrid, las plazas de primera, donde se tienen que dar dos varas al toro, tiene que entrar dos veces al caballo, pues sí puede el matador siguiente en el orden, pues sí puede hacer, puede salir a hacer su quite en el toro de su compañero. En el toro de su compañero. Lo que pasa es que a veces las condiciones del toro, su poca fuerza, en fin, aconsejan no darle más capotazos de los que ya se le han dado y los que inevitablemente se tendrán que dar en banderillas. Sin embargo, ayer decía que vimos una cosa pues que no se acostumbraba a ver, y es una auténtica rivalidad en el tercio de quites. Y realmente nos quitamos unos cuantos años de encima viendo pues a los dos matadores rivalizando en quites, incluso no solamente dándose réplica, sino contrarréplica. Bueno, no se trata de caer en la nostalgia de tiempos pasados. Los tiempos son los que son, la evolución del toreo es la que es, buena para unas cosas, mala para otras, y bueno, y hay cosas que se han perdido, evidentemente, pero que no está de más recuperarlas, y se deberían recuperar en aquellas ocasiones en que son posibles, sobre todo en los mano a mano. En los mano a mano, en los que realmente sí puede haber esa rivalidad en ese punto concreto que es el tercio de varas, o el tercio de quites, si lo queremos llamar así. En fin, nos conformaremos con seguir escuchando este bonito paso doble cada vez que lo toque la banda o que queramos oírlo nosotros por nuestra cuenta. De todas formas, celebrar que, aunque solo sea para quitarse unos años de encima,
2: ayer domingo pudiéramos ver en las ventas ese tercio de quites con esa rivalidad. Buenas noches. Desde el estudio de Anagrima de Radio San Boi, reciban un cordial saludo del equipo que hacemos Tendido 5, que este lunes 25 de mayo alcanza su edición 1487. Manuel Salmero, buenas noches.
3: Buenas noches.
2: Bueno, no hace falta preguntar quién se sentará hoy en nuestro palco de invitados, porque es bastante evidente, y además lo hemos dicho ya por WhatsApp, por el grupo de WhatsApp. Va a estar con nosotros, el protagonista de la semana, que ha sido Mario Vilao. Maribel Herrero, buenas noches.
4: Hola, buenas noches.
2: ¿Qué noticia destaca de entre las que nos traes hoy en Transportón?
4: La empresa BMF ha anunciado ayer que el matador de toros, José Antonio Morante de la Puebla, estará presente durante la temporada taurina 2026 en las plazas de toros de San Sebastián, Bilbao, Salamanca y Logroño.
2: Bueno, pues buena noticia para todos, no solamente para los partidarios de Morante, sino para todos. Y buenas noches también a nuestro técnico Dani Teruel.

Vamos con lo más inmediato, que es lo que está pasando ahora mismo en dos plazas francesas. Por ejemplo, según informan los compañeros de Mundo Toro, en Nimes, donde se está celebrando la última corrida de la feria de Pentecostés, que es, hoy es lunes de Pascua, y aunque ahí no sea fiesta, pues sí lo es en otros lugares, incluida Barcelona, por ejemplo, pero y lo es sobre todo en el sur de Francia, donde gracias a ello se prolonga la feria de Pascua. Y nos dicen los compañeros de Mundo Toro que Borja Jiménez ha dado la vuelta al ruedo en el quinto. Recordemos que se trata de un mano a mano entre el citado Borja Jiménez y Clemente. Seguiremos informando de cómo funcione y de cómo finaliza esta corrida. Y otra feria también de Pentecostés y también termina hoy es la de Vic Fressensac, donde, según nos dicen también los compañeros de Mundo Toro, ha habido una actuación heroica de Damián Castaño. A ver, un momento, se ha ido esto. Ahora, una heroica tarde de Damián Castaño en el regreso de Miura a la feria de Vic. Bueno, seguiremos hablando del tema, pero no cabe duda que la noticia de hoy son los carteles de la feria de San Fermín, que ha hecho público hoy lunes ha hecho público la Casa de Misericordia de Pamplona. Los carteles, la feria se desarrollará, como es habitual, del 5 al 14 de julio y estará compuesta por 8 corridas de toros, una de rejones y una novillada con picadores. La base de la feria será Roca Rey, único torero que hará el paseillo dos tardes, en un ciclo que ofrece la sorpresa final. Una sorpresa final, ya que la ganadería de Miura no cerrará la feria en esta edición, como es tradicional, sino que será lidiada en una de las dos tardes que tiene el torero peruano, concretamente la del 13 de julio, o sea, el día antes del cierre de San Fermín, el día antes del pobre Demi. Junto al de Roca Rey figuran en los carteles los nombres de Alejandro Talavante, Juan Ortega, Tomás Rufo, David de Miranda y Manuel Dios Leguarde, que debutará en Pamplona. Morante de la Puebla, Borja Jiménez, Pablo Aguado, Samuel Navalón, Daniel Luque, Aarón Palacio, Fernando Adrián, Fortes, David Galván, Jesús Enrique Colombo, Manuel Escribano y Pepe Moral. En cuanto a los rejoneadores, pues debutará Andy Cartagena, que compartirá paseillo con Roberto Armendáriz y Guillermo Hermosa de Mendoza. Y entre las ausencias destaca un año más la de Diego Ventura, y a la que se suman también, pues, los nombres de Emilio de Justo, Sebastián Castella o Marco Pérez.

pero para nosotros, lo más importante va a ser lo que ocurra el día 5, la novillada del día 5, eso lo verá antes de empezar probablemente el ciclo que empieza el día 7, es cuando empiezan los encierros, es el día del Santo Patrón. Bueno, pues el día 5 hay la novillada, como ya desde hace años, y el día 6 la corrida de rejones. Bueno, pues en esta novillada del día 5 va a torear Mario Vilao. Esa es la noticia del día para nosotros. Y va a alternar con Emiliano Osornio, a quien por cierto veremos mañana en Madrid, y con Álvaro Serrano, al que ya vimos en Madrid y muy bien además. O sea que es un cartel muy bien logrado. Los novillos serán, como ya ocurre en los últimos años en Pamplona, serán de la ganadería de Pincha. Y bueno, pues tendremos ocasión. A ver si alguien la televisa. A ver si alguien

Lo televisa y tenemos ocasión de verlo, los que no podamos desplazarnos a Pamplona. Por el momento, otra cita importante para Mario, con quien hablaremos dentro de un rato, y que es un poco el fruto de los triunfos pues que viene consiguiendo pues en Valencia, en Sevilla, en Madrid, en fin. Todo por ahora, todo ha salido bien. Hubo ese percance de Madrid, pero bueno, del que ya está bastante, bastante recuperado, luego nos explicará el mismo. Pero bueno, ya sabemos que tiene una cita más, y muy importante además, en Pamplona.

0: Manuel Salmerón, ¿qué te parece esta noticia?
1: Bueno, pues
0: ya lo sabías.
1: No sabía nada. O sea, hay noticias que aunque se sepan tampoco se pueden decir. Pero bueno, pues hombre, es una gran noticia. No cabe duda que la feria del toro, pues es una feria importantísima y que pues ahí le puede dar mucho más impulso del que tiene en estos momentos. Y a ver, está en, yo no sé si en el número uno, pero en el número, entre los dos o tres mejores novilleros en este momento está Mario, sí, por supuesto, sí. Que bueno, y lo que queda, que estamos hablando de Alicante, estamos hablando de Pamplona. Yo creo que lo de Ceret es un compromiso importantísimo que sí, va a tener sí, una gran sí, resonancia. Sí. Luego, más adelante, ya en julio, agosto, tenemos, ahora no me acuerdo el pueblo que hay al ladito de a ver si lo digo. Bueno, no, o sea, tiene sí. En Francia tiene dos sí. o tres corridas, sí. dos o tres novilladas sí. más, y las que van a hacer.
0: Las
1: o sea,
0: que van a salir, claro.
1: Sí, que sí. Mario, para torear este año 30 novilladas, yo creo que las va a torear sobradamente. Sí, sí.
0: Pues bueno, pues que sigan, que sigan los éxitos. Que sigan los éxitos. Bueno, a Mario lo tenemos ya al teléfono. Buenas noches.
2: Buenas noches.
0: ¿Cómo estamos? Antes de todo, bueno, ¿cómo estamos?
2: Bueno, pues
0: ¿cómo va la recuperación?
2: Ya bastante mejor, ¿no? Ahora mismo acabamos de llegar del médico, que me han quitado ya unas cuantas grapas, pero bueno, poquito a poquito ya que vaya mejorando y con ganas ya de volver.
0: Manuel, ¿qué tienes que decirle a Mario? Bueno, ya sé que habéis hablado estos días por teléfono, pero bueno, ¿qué quieres decirle ya a micrófono abierto?
1: Bueno, pues yo qué le voy a decir, que seguimos... Que le seguimos como si fuera nuestro hijo, porque Mario es hijo de todos y que lo queremos mucho. Y bueno, yo profesionalmente es que no le puedo decir nada, porque es que lo tiene todo, es que lo da todo. ¿Qué consejos le voy a dar yo? Pues bueno, pues ninguno, que simplemente que siga como es y bueno, pues eso, que nos siga dando esas satisfacciones, esos triunfos, y que nos siga alegrando mucho, y más a los que no podemos ir a todos sitios.
0: Exacto.
1: que ya nos gustaría, pero en fin, desafortunadamente hay circunstancias que no pueden ser, pero bueno, que nos alegramos mucho y bueno, pues que va a ser una temporada muy bonita, pensando en la alternativa que llegará cuando lo crean conveniente.
0: Cuando tenga que llegar.
1: Exacto, eso ya no es una cosa. No es una cosa nuestra. Tienen un equipo muy importante, con personas que saben mucho, y bueno, pues también depende de los ofrecimientos, que me imagino que los tendrá todos.
0: Seguro. Bueno. Seguro que sí. Bien, hay que decir que bueno, que no recuerdo ahora el número de personas que dijeron que se habían desplazado desde Cataluña para ver a Mario en Madrid, pero bueno,
1: unas 200 aproximadamente, sí. He escuchado yo, sí. No sé, Mario lo sabrá mejor que nosotros.
2: Aproximadamente bajó muchísima gente a la zona, ¿verdad?
0: Sí, sí. Bueno, ahí pudimos ver a través de la televisión, pues bueno, al presidente de la federación, Paco Sierra, a su antecesora, Lorena Aparicio. Pudimos ver pues a José Luis Espinosa y a su esposa, a Juan Alonso, por supuesto a Bienvenido López, a ese se le ve enseguida con la boina, y bueno, y alguno más que andaba por ahí. Sobre todo les vimos antes, esperando la llegada de Mario en la puerta del patio de caballos. Pues en fin, ¿cómo viste Madrid el ambiente y bueno, y sobre todo esos toros que ya son toros, figuran como novillos, bueno, y tienen edad de novillo, evidentemente, pero que ya son toros.
2: Bueno, la verdad es que los novillos fue lo de menos, ¿no? Lo que más impresionaba era el escenario, una plaza como Madrid y casi llena, ¿no? Como estaba en plena feria de San Isidro, pues uno se le cuesta asimilar, ¿no? Que está ahí. Pero bueno, la verdad es que lo tomo una tarde que disfruté muchísimo. Creo que era un premio, ¿no? A todo lo que había sucedido anteriormente y pues bueno, salí a disfrutarlo, como digo, y la verdad es que bueno, pues lo viví como una de las tardes más bonitas de mi vida y creo que el resultado, pues si antes no lo hubieran dicho, pues lo hubiéramos firmado, pero vamos.
0: Por supuesto. Si hubiéramos firmado el resultado, pero sin firmar una cosa que fue la acogida. ¿Qué pasó? ¿Cómo fue? No sé si lo has visto en vídeo y has analizado qué es lo que pasó para que el toro te diera esa cornada.
2: Bueno, posiblemente que el toro no quería pasar, ¿no? Y cuando uno se pone en el sitio y quiere hacer que pase, pues a veces no pasan. Y eso fue, el novillo ya antes, los dos sitios anteriores, no pegando frenazos, mirándome, y ya cuando de verdad se vino, pues no quiso pasar, ¿no? Y pues se encontró conmigo con ese rote tan seco que pues, por desgracia pues me llevó a meter el pitón. Yo era consciente, ¿no? De que podía pasar, pero bueno, creo que en un sitio así no hay un paso atrás y creo que hice lo correcto y creo que estoy muy orgulloso, ¿no? De la imagen que di, de la seriedad y que bueno, pues son de las cornadas que como digo, no merecen la pena, que lleguen.
0: Sí. No,
3: yo creo que bueno, pues la pregunta que hacía José María, los toros hieren a los toreros que se arriman, de verdad. Y bueno, Mario ahí, pues él era consciente de que el novillo no valía nada. Y tuvo que hacer pues lo que ha hecho en otros sitios, pero mucho más lo tenía que hacer en Madrid. Y bueno, pues oye, no cayó cara, cayó cruz. Pero bueno, afortunadamente, pues él nos lo ha dicho, que ya se está recuperando, que ha tenido mucha resonancia, que la gente lo ha visto como algo muy especial, el hecho de irse pues andando a la enfermería, y todos nos imaginábamos que llevaba un cate importante. Sí, sí. Bueno, pues todo eso después ha tenido su recompensa en agradecimiento de la afición. O sea, que es que bueno, los que quieren ser toreros pues están expuestos a eso. Y a Madrid hay que ir como fuiste, Mario. Pues no a Madrid, a todos sitios, pero lógicamente una plaza que es la número uno del mundo, pues se tiene que ir así.
0: Sí, bueno, así es que así va a todas partes, así lo hemos visto en todas partes, yéndose a Porta Gallola, arrimándose como un león, en fin, y bueno, sí, claro, esas cosas pasan. Pero bueno, yo imagino que los toreros, ahora que tenéis la oportunidad, que no tenían evidentemente generaciones anteriores, de ver vuestras actuaciones en vídeo y analizar, bueno, por qué pasan las cosas, ¿no? Porque las buenas y las malas. Bueno, digamos que en esa tarde del pasado martes, pues el triunfador fue Julio Norte, que abrió la puerta grande, continuando con la racha de éxitos que lleva pues en Valencia, en Sevilla, por citar solo los más importantes. Ese es un rival que vas a tener ahí en el, bueno, ya lo tienes en el presente, pero lo vas a tener en el futuro.
2: Sí, ya tenemos claro, ¿no? Que quizás uno de los carteles de novillada de San Isidro pues con más nombre, ¿no? Tanto Julio como yo quedé el triunfador nacional el año pasado, ¿no? Y todo lo que ha conseguido Julio este año pues era el rival a batir, ¿no? Por así decirlo. Y bueno, creo que ninguno de los dos, ¿no? Estamos, obviamente, no es un paso atrás y los dos lo dimos todo. Y bueno, por desgracia, como decimos, a él le salió el cara y a mí me salió cruz, pero bueno, creo que la imagen que di, ¿no? Fue más que seria y creo que tampoco me voy a disgusto. Creo que aunque no fuera una puerta grande como todos desearíamos, también es importante, ¿no? Dar esa imagen de seriedad y de torero y creo que se me hace la vida.
3: Sí, sí. Y Mario, la importancia de la segunda petición, de la petición de la segunda oreja en ese novillo de que te cogió, que fue importante, que te la podían haber dado.
0: Sí.
3: imagínate, no hubiese salido por la puerta grande, lógicamente. Bueno, no sé, como tú estás un poco loquillo, a lo mejor.
0: Oye, ¿no sería el primer caso de un torero que ha salido por la puerta grande y después ha ido a la enfermería?
3: Sí, pero bueno, no.
0: No hubiera sido el primer caso.
3: No con la gravedad de esa cornada. Pero bueno, que se le podía haber dado la segunda oreja. De todas formas, hombre, yo he hablado con mucha gente, me han llamado mucha gente, yo he llamado a muchos amigos, a mucha gente, verdaderos aficionados, gente con peso en la afición, ya no digo a nivel profesional, que también, desde aquí te doy la enhorabuena que me transmitió Marilén Barceló de su padre, que te lo dijera, del maestro Barceló, que le encantaste, pero es que la resonancia ha sido inmensa. O sea, Julio Norte salió por la puerta grande, perfecto, estuvo el chiquillo muy digno, estuvo muy bien, pero ha tenido tanta resonancia la actuación de Mario Vilao como la de Julio Norte, que no nos quepa la menor duda. No,
0: por supuesto que sí. Y bueno, yo creo que si no tienes acogida, pues la oreja se lo hubieran dado. O sea, y hubiera compartido la puerta grande. Pero bueno, yo estoy seguro de una cosa. No me gusta hacer de profeta, pero estoy seguro que vais a compartir paseillos, seguro, pero que también vais a compartir más de una y más de dos puertas grandes.
3: Bueno, tiene la alternativa anunciada ya, Julio Norte,
0: sí.
3: El mes de agosto ya. Pero bueno, ojalá que la puedan compartir de matado de toros.
0: Eso es seguro, eso es lo que yo me refería. Sí, claro, estoy pensando en el futuro cuando los dos estén doctorados, por supuesto.
3: Ya, yo tengo un cartel muy bonito que me gusta, Mario, a ver si te gusta a ti también. Por delante hará un palacio, es un torero que me encanta, Julio Norte y tú. Un cartel de matadores de toros jóvenes que podéis marcar época muy pronto.
0: Sí.
2: La verdad que sí, sería un cartel bonito, sí, además que ninguno se dejaría nada. Oh,
3: seguro que habría competencia.
0: Sí. Y no es el único que se puede formar, afortunadamente. Porque
2: no,
0: tenemos
2: mismo,
0: tenemos un ramillete de novilleros. Y bueno, y tú, Manolo, que sigue las novilladas en caballos, pues ya ves cómo está el relevo del relevo, ¿no? O sea.
3: Por supuesto, ahora hay que ver donde está también Julio Norte, la de la final de Andalucía en Málaga,
0: sí.
3: Creo que es el día 16, me parece, que ahí también hay tres chavales que vale la pena verlos.
0: Sí. Bueno, un momento que te saluda Maribel también.
4: Hola Mario, ¿cómo estás?
2: ¿Qué tal? Pues aquí estamos luchando un poquito.
4: Bueno, te seguimos constantemente.
2: Gracias.
4: Y bueno, ayer nos enteramos pues que ya tienes fecha para la de, bueno, los Sanfermines en Pamplona.
2: Exactamente, Pamplona.
0: Ayer no nos enteramos.
4: Bueno, yo me...
0: enterado hoy.
4: No, yo creo que me enteré ayer, ¿eh?
0: ¿Ah, sí? ¿Tú
4: sí, yo creo que me enteré ayer, yo sí. Lo que pasa es que no te lo dije porque no tuvimos tiempo.
2: Sí que es verdad que hubo adelanto de los carteles y ahí se podía ver.
4: Felicidades.
0: Eso se llama información privilegiada, cuidado.
4: Oye, felicidades y adelante. Y nada, ahora que se te cure rápidamente el percance que tuviste, ¿te queda alguna grapa aún o ya no tienes ninguna?
2: Aún tengo, me quedan unas cuantas por ahí.
4: Unas cuantas, pues venga, ánimo a cuidarte y a ser buen chico, que seguro que lo haces.
0: Muy bien, pues oye, un abrazo y seguimos hablando.
2: Muchísimas gracias a vosotros.
3: Un abrazo, Mario. Fuerte.
2: Un abrazo.

Bueno, pues vamos a dar un rápido repaso a lo que ha sido esta semana en San Isidro. El miércoles el regreso del Hierro de Saltillo resultó más bien decepcionante por la escasa bravura y la escasa bravura de los toros, y tampoco mejoró la nota el remiendo de Couto de Fornilos. En resumen, una tarde para el olvido, pese al empeño de José Carlos Venegas, Juan Leal y Juan de Castilla, que no tuvieron material para lucimiento. El jueves se cumplió aquello de que tarde de expectación, tarde de decepción, con el cartel de no hay billetes en las taquillas, una corrida de la familia Fraile, que se dejó las fuerzas en la dehesa y propició casi tres horas de bostezos. Dos toros fueron devueltos por su evidente flojera, y para colmo, Pablo Aguado se atascó con el descabello y escuchó los tres avisos. Lo más positivo de esa tarde fue ver de nuevo a Pepe Luis Vargas en el callejón. La tarde del viernes, Sebastián Castella vivió uno de sus días más amargos como torero. Tras una faena de puerta grande a un toro de Victoriano del Río que mereció el honor de la vuelta al ruedo y para el que en otra plaza se hubiera pedido el indulto, pues Castella falló con los aceros, escuchó los avisos y en un tres estuvo de que sonara también el tercero. Pero ahí quedó una faena de esas que uno tiene ganas de volver a ver. Fue una tarde de espadas romas que dejó sin premio a Emilio de Justo y a Tomás Rufo, al que parece que en las ventas no le quieren. Ellos sabrán el porqué. El sábado fue el primer festejo de rejones con nuevo cartel de no hay billetes y ganado de Sánchez y Sánchez bajo de raza y de fondo. Oreja para Diego Ventura, vuelta al ruedo para Andy Cartagena y ovación para Guillermo Hermosa de Mendoza. Y ayer domingo, con uno de los carteles más esperados de la feria y de nuevo sin boletos en las taquillas, la tarde terminó con cierto aire de decepción, pese a la actitud de los actuantes, que fue irreprochable. Tanto Fortes como David de Miranda y Víctor Hernández, que tuvo que pechar con el lote menos lucido, protagonizaron momentos de buen toreo, pero sin llegar a cuajar faenas de triunfo. Y solo el onubense, que está en un gran momento, pudo pasear una oreja del segundo. Un segundo de Alcurrucén, cuyo encierro ofreció pues variedad y variedad en su presentación y disparidad en el juego.

0: En cuanto a lo que pasó ayer, pues se cerró la feria de Nuestra Señora de la Salud de Córdoba con media entrada en los tendidos y toros de Domingo Hernández, de buen juego en su conjunto. Juan Ortega fue el triunfador al cortar una oreja de cada uno de sus toros, mientras que Manzanares y Pablo Aguado obtuvieron idéntico resultado, oreja y ovación. Entre los novilleros, Tomás González y Julio Norte salieron por la puerta grande en una manejable novillada de los Ronceles. Martín Morilla se mostró firme y dispuesto en su lote, pero nada más. En el país vecino, Sebastián Castella hizo historia al alcanzar la cifra histórica, perdón por la redundancia, de 100 orejas cortadas en el Coliseo de Nimes y 29 salidas en hombros, de las cuales 18 fueron por la puerta de los cónsules. Esto en un total de 57 corridas lidiadas en el anfiteatro. Emilio de Justo le acompañó en la salida en volandas y Daniel Luque fue ovacionado en su lote. Se le dio una corrida a Santiago Domecq de juego variado. Por la mañana, Lea Vicens, no, esto ha sido esta mañana. Lea Vicens y Guillermo Hermoso de Mendoza han abierto la puerta de los cónsules en una gran matinal de toreo a caballo. El luso Duarte Fernández confirmó la alternativa con una vuelta al ruedo. En Vic Fesensac, donde también hay feria de Pentecostés, solo veremos cómo han terminado los últimos festejos, se jugó ayer la corrida de Baltasar Iván. Hubo una importante faena de Morenito de Aranda y fases de buen toreo de José Garrido. Juan de Castilla fue silenciado. Y en la matinal, Sánchez Vara dio una vuelta al ruedo en la corrida concurso, en la que se lidiaron ejemplares de Saltillo, La Quinta, Partido de Resina, Benítez Cubero, Dolores Aguirre y Pachés Mayal. Bien presentados y de juego desigual. Destacó el quinto de Dolores Aguirre, que tomó 5 puyazos. Al otro lado del Atlántico, Joaquín Galdós fue el triunfador de la inauguración de la Plaza de Toros de Tunas, en Cieneguilla, Perú. El torero local cortó la primera oreja que se concede en el nuevo coso. Con toros de los Azahares, Antonio Ferrera y Paco Ureña se rodaron 2 ovaciones en sus respectivos lotes. Y el fin de semana pues también ha tenido otro protagonista dentro de los nuestros, Maxim Solera, que toreó en las ferias de Pentecostés, de Vic y de Nimes, y con un resultado muy digno, ¿verdad, Manolo? ¿Sí, Manuel? Uy, parece que se nos ha ido.
1: Sí, sí. Hola.
0: ¿Estás ahí? Vale.
1: Sí, estoy aquí. Sí. No, que sí, que digo que faenas muy dignas, con resultados muy dignos, porque, bueno, ya sabemos las corridas que mata Maxim, como otros, en ese circuito de corridas, bueno, difíciles. Y en Vic estuvo muy bien, no cortó orejas. Y en...
0: Vaya. Ahora sí que se nos ha cortado. Bueno, pues vamos a ver cómo están las corridas de esa tarde. Bueno, pues ya tenemos el resultado final en Nimes, donde Clemente pues ha cortado una oreja del sexto.
1: Sí, para José Mari, para sí. No, para finalizar lo de Maxim, pues
0: sí,
1: bueno,
0: sí.
1: Que bueno, lleva una temporadita nada despreciable, ya lleva 3 corridas de toros, le quedan todavía algunas, y bueno, pues con la ilusión de que Maxim se pueda, en fin, pueda acabar una temporada bastante con un número de corridas importante. Sí.
0: Hablábamos de la corrida de Nimes, último festejo de la Feria de Pentecostés, con 2 tercios de entrada, toros de Pedraza de Yeltes y José Cruz, que hizo segundo bis, y era un mano a mano entre Borja Jiménez y Clemente. Y se puede decir que empataron en el resultado numérico, porque Borja Jiménez obtuvo oreja tras aviso, silencio tras aviso y vuelta al ruedo, y Clemente silencio tras aviso, palmas y oreja, o sea, pasearon una oreja cada uno. Y vamos a ver ahora lo que ha pasado en Vic. que es el Vic de Francia, no es el Vic aquí de nuestro, ojalá.
1: Ojalá, ojalá.
0: Ojalá. Pues bueno, vamos a ver. Pues en la plaza de toros de Vic Fresensac, sexto festejo de la Feria de Pentecostés, tres cuartos de entrada, toros de Miura y herederos de Christophe Jonet, sexto bis después de devolver al tercero y correr turno, bien presentados, aunque desiguales de juego. Destacó el importante segundo, complicado el quinto, por el camino de la emoción. Más deslucidos el resto. Pepe Moral, pitos, tras aviso y silencio. Damián Castaño, ovación y oreja. Y Gómez del Pilar, ovación en ambos. Bueno, pues este es el resultado de las últimas corridas de este fin de semana. Mañana otro buen cartel de novilleros en Madrid.

0: pues cuando son las 8 y 49 de la noche, pues veamos qué contiene el exportón de las otras noticias de la semana que nos trae, como cada lunes, Maribel Herrero. Adelante, Maribel.
1: La empresa BMF ha anunciado ayer que el matador de toros José Antonio Morante de la Puebla estará presente durante la temporada taurina 2026 en las plazas de toros de San Sebastián, Bilbao, Salamanca y Logroño. En Salamanca lo hará por partida doble, pues actuará también el 12 de junio, festividad de San Juan de Sahagún, patrón de Salamanca, una fecha recuperada en el 2025 y en la que se pudo disfrutar de una faena antológica del diestro de la Puebla premiada con un rabo. En esta segunda edición, Morante compartirá cartel con Daniel Luque y Marco Pérez en la lidia de una corrida concurso de ganaderías salmantinas. El Gobierno de Castilla-La Mancha constituyó el pasado miércoles el Consejo Asesor de Asuntos Taurinos de la Comunidad Autónoma. Este órgano pretende impulsar las relaciones entre los sectores relacionados con la tauromaquia. Estará constituida por 23 miembros y entre sus objetivos está impulsar actuaciones de fomento, estudio, divulgación y protección de la cultura y tradiciones taurinas, acercar la tauromaquia y sus valores al conjunto de la sociedad, potenciando su presencia en la misma y fomentando sus aspectos culturales. También Castaño celebrará en la plaza francesa de Vic Fezensac sus 100 corridas de toros en Europa y lo hará frente a una corrida de Miura, ganadería clave en su carrera. Desde que tomaron la alternativa en Gijón el 12 de agosto del 2012, de manos de su hermano Javier Castaño, la carrera de Damián ha sido un recorrido de torero a corazón abierto, basado en dos ganaderías que han marcado su brillante y meritoria trayectoria, Dolores Aguirre y Miura. El diestro Gonzalo Caballero ha compartido en sus redes sociales varias imágenes junto al delantero del Real Madrid, Kylian Mbappé. Un encuentro que marca la unión entre el mundo del toro y del fútbol, dos universos históricamente ligados por valores como la entrega, la presión de los grandes escenarios y la búsqueda constante de la emoción ante el público. La empresa Tauro Emoción, gestora de la Plaza de Toros de Zamora, y la Comisión de Peñas de la ciudad han renovado el acuerdo de colaboración que suscribieron el año pasado y que refuerza el papel activo del tejido asociativo local en el desarrollo, promoción y difusión de la Feria Taurina de San Pedro. El acuerdo ha sido formalizado en el marco de la organización de los festejos taurinos correspondientes a la Feria de San Pedro de 2026. La Asociación de Ganaderías de Lidia fue reconocida este sábado en Las Ventas por su 75 aniversario. Rafael García Garrido, presidente de la Plaza 1, y Miguel Martín, director gerente del Centro de Asuntos Taurinos de la Comunidad de Madrid, hicieron entrega de una placa conmemorativa que reconocía la trayectoria de la entidad. Su presidente, Íñigo Gamazo, ganadero de la ganadería más antigua de España, Raso de Portillo, fue el encargado de recogerla. La Diputación de Toledo celebró este sábado la primera gala de reconocimientos provinciales, una cita en la que se reconoció a personas, colectivos y entidades que representan la excelencia, el talento y los valores de la provincia de Toledo. En la categoría de cultura, artesanía y tradición, los hermanos Lozano fueron los elegidos por su trayectoria ligada al mundo taurino y su labor en la promoción y defensa de la tauromaquia como expresión cultural y patrimonio vivo. Manolo, Pablo, Eduardo y José Luis conformaron el corazón de esta familia irrepetible. De esta forma, la Diputación ha querido rendir homenaje a una vida entera consagrada al toreo, a una estirpe que ha hecho de la tauromaquia no solo una profesión, sino una forma de entender el mundo y de vivirlo con entrega. La tauromaquia como fuente de valores humanos, el toreo como vehículo de libertad y el arte de torear como esencia de las bellas artes, sobre estos tres ejes giró la jornada cultural en la que tomó parte el matador de toros Tristán Barroso en el Instituto Gloria Fuertes de Alcobendas en Madrid. El joven diestro francés compartió con los estudiantes casi 2 horas de experiencias, donde explicó la esencia cultural del toreo y los valores que aglutinan la tauromaquia. Los alumnos del centro educativo no dudaron en preguntar al diestro por infinitas curiosidades sobre un mundo desconocido para muchos de ellos. En la localidad almeriense de Vera se celebrará el próximo día 31 de este mes un festejo en honor a la Virgen de las Angustias, que casi con total seguridad contará con las cámaras de Canal Sur Televisión en directo. Aunque todavía no existe confirmación oficial, tal y como ha podido saber el portal Cultoro, el acuerdo está muy próximo a cerrarse, a falta únicamente de los últimos flecos entre las partes implicadas. De confirmarse esta información adelantada por este medio, la televisión pública andaluza sumaría un nuevo festejo a un calendario taurino de enorme intensidad en este 2026, apostando nuevamente por acercar la tauromaquia a miles de hogares en abierto. Vera volvería así a aparecer en la programación de Canal Sur con un espectáculo que reúne ingredientes suficientes para despertar el interés tanto del gran público como de los aficionados. Se trata de un festejo mixto con toros y novillos de la familia de la Puerta, a cargo de David de Miranda, Víctor Hernández y la novillera Olga Casado. Y eso es todo por el momento.
0: Gracias, Maribel. Bueno, pues vamos al mundo de la cultura, que en fin, también es muy importante en estos días, porque en Madrid, aparte de las corridas de toros, pues se están celebrando por la mañana muchos actos de tipo cultural. Y si la pasada semana les hablábamos de un nuevo libro dedicado a Morante de la Puebla, de Barro y Oro, escrito por Nacho de la Serna, y les decíamos que no era el único, pues hoy debemos referirnos a otro libro que se llama Morante, del Calvario a la Gloria, original de Diego Sánchez de la Cruz y Javier Romero, publicado por Jarama Editores, que se presentó este sábado en la Sala Alcalá de la Plaza de Toros de las Ventas. Esta obra indaga en los entresijos de una trayectoria irrepetible, como la del maestro andaluz. Esta ensayo, crónica y análisis de 6 distintas piezas que abordan la tauromaquia del torero sevillano, considerando su evolución artística, reivindicando las adversidades personales y profesionales que ha superado y reflexionando acerca de su trascendencia, ya no solamente como artista, sino como símbolo de libertad creativa y de contrarrevolución cultural. El texto se acompaña con 70 fotografías a todo color de algunos de los mejores fotoperiodistas del mundo del toro y recoge testimonios de ganaderos, empresarios, toreros y expertos que ofrecen detalles imprescindibles para entender mejor el periplo del maestro de la Puebla. Hay que decir que se ha agotado la primera edición y que ha acumulado una valoración de 5 estrellas en la plataforma de ventas de Amazon. O sea que, en fin, va a ser cuestión de buscarlo y de leerlo. Ahora que, en fin, en verano tendremos tiempo de leer. Y de la agenda, por recordar que este sábado 30 de mayo a la 1, 13 horas, en el restaurante Tres Encinas de Barcelona, pues tenemos la comida en la que podremos compartir mesa y mantel con el presidente de la Plaza de Toros de Bilbao, don Matías González, y escuchar las cosas sin duda interesantísimas que nos puede explicar. El precio de la comida es de 40 euros, que incluye menú completo y una bebida de bienvenida para todos los asistentes. Y por lo que se refiere a las corridas televisadas, pues bueno, seguiremos viendo toda la semana, de martes a domingo, la feria de San Isidro, a ver si lo sé decir, y el sábado pues presentará una corrida de rejones. Y de momento, nada más. Esto es lo que ha dado de sí el programa de hoy. Y que con los sones de la Puerta Grande hemos llegado al final. Gracias por su atención. Y ahora les dejamos, como cada lunes, con la voz de la Sengran. Recuerden que a partir de las 11 tienen más información taurina en el programa La Divisa y en el Minuto de Barcelona, que firma Manuel Salmerón. Y el jueves a las 10 de la mañana, Vuelta al Ruedo con Paco Sierra en Radio RCE. Nosotros volveremos, si Dios quiere, el próximo lunes, todavía será mayo, será 31 de mayo, después del informativo de las 20 horas. Maribel, buenas noches.
1: Buenas noches.
0: Manuel Salmerón, buenas noches.
2: Buenas noches.
0: Y buenas noches también a Dani Teruel. Y a todos ustedes, pues feliz semana y, en fin, y guárdense del calor, porque va a seguir.

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